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0: Ahí estaba la mujer que soy, esto lo hace Angel Blue, qué buen tema. 7:14, 7:14.
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0: Claro que sí, aquí está tu voz en Radio Tiempo. Yo soy Mike Morales haciéndoles compañía y estamos en
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0: Eso. Y mañana ustedes por nada del mundo se pueden perder el conteo del, ya saben lo que les toca a todos ustedes desde las 6 de la mañana. Ustedes no se pueden perder los clásicos de la historia, por supuesto que sí, de 6 a 10.
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0: Es que dije conteo porque por acá en el WhatsApp me estaban preguntando, Mike, ¿con qué palabra es que puedo dejar el voto en mi canción favorita? Ya saben, en el WhatsApp la palabra conteo te sirve para que le dejes el voto a tu canción para las 20 únicas. Ya saben, ya va a sonar la promoción para que te quede bien grabadito. Entonces, mañana los clásicos de la historia de 6 a 10 de la mañana no se lo pueden perder. 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Vamos a seguir con más canciones, las que ustedes piden en el 320-536-4885, aquí en Tiempo de Luna.
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0: buena canción de La Sin Despedida. Ahí está esta buena canción de Carlos Rivera al lado de Alejandro Fernández. Qué buen tema. Mire, por acá me están pidiendo El Dolor de Tu Presencia de Jennifer Peña y también Vuelve a Mí de Magnati Valentino e Inmortal de Gloria Trevi. Qué buenas canciones aquí en Tiempo de Luna Musical a través de tu estación favorita Radio Tiempo, la que escuchas
1: todo el tiempo.
0: Y recuerde toda Cartagena que este espacio se llama
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7: Estamos esta noche llena de buena música para todos ustedes. Después de las 8 estaremos con Navegantes de la Noche. Mañana los clásicos de la historia no se lo pueden perder. Soy Mike Morales, Luis Fonsi, y eso que se llama Despacito, Lo Poco Que Yo Quiero y mucho más en tu Radio Tiempo, la que escuchas.
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1: 11 en punto. A las 11 en punto. 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
2: 6 en punto. A las 6 en punto. 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
1: A las 6:06, soy tu voz en Radio Tiempo. Buenos días, Cartagena. Desde la ciudad de la Cuadrilonga. Buenos días a todos y cada uno de ustedes, guerreros, guerreras. Cartagenero, cartagenera, terrícolas, enamorados. Una nueva página, una nueva oportunidad, un nuevo día. Nuevo camino, así es que vamos a comenzarlo en el día de hoy con actitud positiva, con mucho amor, de la mano del Dios Padre Todopoderoso, Creador de los cielos y la tierra. Dios bendiga tu salida, Dios bendiga tu jornada, Dios bendiga tu regreso y obviamente déjate acompañar. Cartagena se enamora, la Cuadrilonga baila, se enamora. Radio Tiempo, todo el tiempo. 6:07 en Colombia, continuamos con mucho más para ti. Soy aquí ya listo para leer tus mensajes. Alguien importante en tu camino, en tu vida, en el día de hoy, necesita un bonito mensaje. Un mensaje romántico, un mensaje de ánimo, a quien le regales una canción. Así es que te espero. Los espero, las espero a través del 320-536-4885. Vamos con eso que hace Pedrito Fernández, Cartagena. Buenos días, 6:07 en la mañana de hoy.

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1: Clásicos Radio Tiempo, la historia, tu historia, 6:20 minutos en la mañana de hoy. Oye, muy, pero muy, pero muy buenos días al ritmo de las olas del mar cartagenero. Hoy Cartagena ya se mueve al ritmo de las olas. Buenos días para ti, no sé a dónde vas, no sé de dónde vienes, no sé dónde estás, pero te deseo el mejor de los días. Recuerda que hoy es el mejor día del resto de tu vida. Hoy es el mejor día del resto de tu vida. De la mano de Dios Padre Todopoderoso, que bendiga tu salida, bendiga tu jornada, bendiga tu regreso. Y que te deje acompañar, obviamente, de una muy buena y bonita canción, Radio Tiempo. Terrícolas Enamorados, muy buenos días. 9 grados centígrados en Buenos Aires, Argentina. Saludos a nuestro amigo Horacio, nuestra amiga Lisney. ¿Tú en qué parte de la ciudad nos escuchas? Déjame saber a quién le deseas lo mejor, a quién le dejas un bonito mensaje. Buenos días, Robert Suárez. Bendiciones, soy Jorge. Un abrazo, Jorge. Quiero que felicites a mi hija, ella es Diane, que está de cumpleaños. ¡Feliz! 7 añitos, una princesita. Ok, un abrazo para Diane, que los cumple feliz. Parte de su papá Jorge a esa hora de la mañana a través de Radio Tiempo, todo el tiempo. No olvides descargar la aplicación de Radio Tiempo en tu teléfono inteligente. Bendecido día, que hoy sea nuestro único templo y el amor la única verdad que pues decidamos habitar. Que el hoy sea nuestro único templo y el amor la única verdad que decidimos habitar. Vivamos en amor y demos lo mejor de sí, pase lo que pase. Saludos a Jaiber, el chico Virgo, de Yes, mi chica Libra. Van a ir rodando sobre la ciudad, están escuchando Radio Tiempo todo el tiempo. Ya lo sabes, que hoy sea nuestro único templo, que el hoy sea nuestro único templo y el amor la única verdad que decidamos habitar. Buenos días. Asinaría, mi Robert, Asinahue, profe Marelis Casiani Tejedor, Asinahue, ¿cómo Cusata? Cusata bien, ¿cómo amanecía? ¿Está? ¿Cómo vota? Saludo, cojarochería, pa' toda gente, prieto, pa' magre, pagre, hermano, hermana, pa' toda gente, ripalenque, ricatajena. Que está escucha Radio Tiempo. Suto, que le escucha. Ok. Atauto Vega, mi amigo Robert, mi amiga Marelis Casiani Tejedor, muchísimas gracias a ti. Cada vez mejor, ¿eh? Cada vez mejor. Y a toda la comunidad palenquera, ripalenque, ricatajena. Un abrazo para toda la comunidad palenquera que se enamora escuchando Radio Tiempo. Todo el tiempo. Vamos con la música, continuamos con eso. ¿Qué hace? ¿Ella baila sola? Buenos días, Cartagena. Desde la ciudad de la cuadrilonga, amarillo, verde, rojo. Esa gran estrella que nos ilumina. Enamórate todo el tiempo con Radio Tiempo 88.5.
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Como tú, otra no puede haber. 6:31 en Colombia, Cartagena, despierta. Cartagena se enamora, va al ritmo de las olas del mar cartagenero. Enamorándose con la música de Radio Tiempo 88.5 todo el tiempo. Te quiero leer, deja tu mensaje. Un bonito mensaje en esa mañana. Comenzando el día, día positivo, día con buena vibra de la mano de Dios Padre Todopoderoso. Y obviamente esa canción romántica que te enamora y que cantas a todo pulmón a través de Radio Tiempo. Muy buenos días. Caballero de la sonrisa encantadora y contagiosa, te saluda Lucelis, te abrazo hacia donde estés, Lucelis. Que hoy Dios llene tu vida de paz, amor y bendiciones. Que guíe tus pasos y te regale miles de motivos para sonreír. Muchas bendiciones también para ti, Lucelis, hacia donde estés. Mil gracias, mil gracias, infinitas gracias. Para ti también nuestros mejores deseos desde Radio Tiempo, donde quiera que vayas y donde quiera que estés. Buenos días, Robert. Dios le bendiga grandemente a usted y a todo el equipo de Radio Tiempo. Que así sea y así será. Amén. En conexión desde el vuelo TKH-895 de Bayunca, Dairon José Fuentes. Saludos especiales a Cleo Arroyo, Yali María Fuentes, Andreas Jiménez, Ana Más y Erika Milavis Hill. Todo el tiempo con Radio Tiempo. Hola, mi querido Robert. Hola, hola. Buenos días. Muy buenos días a mi hermosa Cartagena, a mi emisora favorita. Aquí reactivándome con la mejor emisora del mundo mundial. Saludos a mi madre, es mi madre bella, doña Margarita Espinosa, desde la República Dominicana. Mami, te extraño muchísimo, dicen por aquí a esa hora de la mañana. A través de Radio Tiempo, Cartagena, la ciudad de la cuadrilonga, la ciudad romántica, la ciudad fantástica. Buenos días, Robert, reportando conexión desde el Pozón, nuestra amiga oyente Lizeth Montero. Ok, por aquí nos pide una muy buena y bonita canción a través de tu estación favorita. Vamos con más buena música, más éxitos, más canciones, más de lo que te enamora en tu idioma. Y vamos con esa canción, una canción que hace llorar a más de uno. Y esa canción, bueno, es en homenaje a todos aquellos... todos aquellos que responsables, pero por la ley de la ley de las leyes, son alejados del amor de sus hijos, por cuestiones ya de adultos, por cuestiones emocionales, bueno, por la razón que esa persona tenga ahí en sus manos. Esa canción dedicada a todos esos padres que fueron y que son y que siguen siendo alejados de sus hijos. ¿Qué es eso que se titula Mi corazón lloró? En tu Radio Tiempo todo el tiempo, 6:34 minutos. Buenos días.

0: tenemos a el príncipe de la canción, José José, a esa hora de la mañana, 6:46 minutos, Cartagena, muy buenos días. Cartagena se enamora todo el tiempo, escuchando Radio Tiempo. Oye, no te dejes confundir, somos la emisora que te enamora en tu idioma, somos la emisora que te da lo mejor de la música romántica cada mañana, todo el tiempo, despertando a tiempo. Te quiero leer a través de nuestra línea móvil y WhatsApp 320-5364-885. Dale, agréganos a tu lista de amigos inmediatamente.
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0: Pide tu canción, deja tu bonito mensaje, participa con nosotros. Hola, muy buenos días, Grover, hermoso, ¿cómo amaneciste? Hoy, Dios te bendiga, siempre un abrazo, desde lejos, se amo, yeah.
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0: Rocío Arrieta en Blas de Aleso, un abrazo para ti, mi Roche. Salúdame a todos en casa. Muy buenos días, Robert. Dios te bendiga en el día de hoy. Una canción por aquí me piden a través de Radio Tiempo. Dale, con todo gusto, mil gracias por estar ahí. Más de tu música, 6:46 minutos, payaso. Recordemos que ese tema, en su versión tropical, es interpretada por el gran Andy Montañez. Esa versión es la versión original, esta.
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0: Su versión natural. Tu sonrisa es la luz que ilumina, tus abrazos, la calidez que me consuela, y tus ojos, la ventana a nuestro futuro. Te amo, Sandy López.
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0: Atentamente, tu negrito enamorado, a través de Radio Tiempo, todo el tiempo. Buenos días, Robert. Rubén Ramírez en las rutas internas de Ecopetrol, conectado con Radio Tiempo. Buenos días, mi amigo Robert Suárez. Estamos en vivo. Saludos a Erlinda Alfaro, bonita mujer, mi imborrable favorita de parte de su loco enamorado. Continuamos con más buena música, más canciones, y de México pasamos a Argentina. Es a Luis Ángel y esa canción titulada Un amor que termina así. 6:48 minutos desde la ciudad de la Cuadrilonga. Cartagenero, cartagenera, te enamoras todo el tiempo con Radio.

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Tú y Mil Mares. Ahí se ve eso que hace Pausini desde Italia a las 7:03 minutos en la mañana a través de Radio Tiempo, la emisora que te enamora todo el tiempo. Clásicos, la historia, te quiero leer. Recuerda nuestra línea móvil y WhatsApp 320-536-4885. ¿Quién por aquí en esa mañana? Dice, muy buenos días, Robert, qué buena programación, excelente, un abrazo para ti, qué bonito que estés disfrutándote la programación de Radio Tiempo. Todo el tiempo, hola, hola, muy buenos días, Robert, mi negrito, déjame decirte que esa voz debería venir con advertencia. Causa adicción, mi locutor favorito, ok. No lee noticias, lee el alma. Si la voz fuera talento, tú ya ganaste el premio. En conexión, quien más se adora, Tiki Snai. Qué bonita Tiki Snai, ¿ah? Qué bonito. Un abrazo te mando a ti, a todos en casa. Mil gracias por estar ahí. Conectada, conectados con Radio Tiempo todo el tiempo. Dicen por aquí, a esa hora de la mañana, el camino que tienes por delante es más importante que el que dejaste atrás. Muy buenos días. Con más, esa vez invitamos a Mijares y esa canción titulada El Breve Espacio. 7:04 minutos, cartagenero, cartagenera, terrícolas enamorados, buenos días.

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1: Nino Bravo. Bravo Nino. Ahí sabe eso que hace ese gran artista recordado por todos. A tu lado, un beso y una flor a esa hora de la mañana. Un beso y una flor a través de tu Radio Tiempo todo el tiempo.
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1: Así naría, Sinahue. ¿Cómo cusa está? ¿Cómo amanecía está? En Congoroco, pa magre, pagre, hermano, hermana, monacito, monacita. Y taquele bastante, ¿ah? ¿Eh? Carrochería, carrochería, majén de suto, que le escucha. Saludos a toda mi gente palenquera. El 11 de noviembre, el día del palenquero. Quiero saludar también a José Quesep, que está por ahí conectado con Radio Tiempo Cartagena. 11 de noviembre. Día de El Palenquero. Un abrazo a toda mi gente de Palenque, Ripalenque, en Congoroco, Atauto Vega, ¿eh? Un abrazo. Mil gracias por estar ahí. Conectados a Radio Tiempo Cartagena 88.5 todo el tiempo. Más allá del mar. Suto, que le escucha. Una canción por aquí. Por aquí nos viene una canción. Saludos a la profe Marelis Casiani Segedor. A través de Radio Tiempo 88.5. Y un beso endulzado para Miel, besitos para ti, preciosa. Vamos con eso que pues lleva como título La Incondicional. Eso en la voz de Luis Miguel. Hola Robert, un gran saludo a Mr. Chin, mi amigo Mario Cañate, Mr. Chin. Un abrazo, Miel, un beso dulce. Un beso endulzado para ti a través de Radio Tiempo Cartagena, 7:19 minutos. Buenos días.

Ale y Ricky Martin, a esa hora de la mañana a través de Radio Tiempo, William Castillo. En el mirador más hermoso que tiene la ciudad de Cartagena. Saludos ahí a Blas Borges también, ¿eh? Siempre están expectantes, vigilantes de la ciudad. Con la música continuamos con más éxitos, más de lo que ustedes programan a través del 320-536-4885. Qué buena canción esta. Ahí estaba la voz de Ricky Martin. Mi presente, mi pasado y mi futuro los he dejado en nombre de Dios Padre Todopoderoso, Elí Yeshua, Abba Padre, Elí Yeshua. Nancy Martínez desde el barrio Chile. Hola, muñequito de Brea, ¿cómo estás? Oye, mejor que ayer. Saludos te manda Ian, mi amiguito Ian. Un abrazo para mi amiguito Ian, todo el tiempo con Radio Tiempo. Robert Suárez, mi hermano del alma, bendiciones, un abrazo. Johan Marrugo, en conexión con Radio Tiempo. Oye, Kate, un abrazo de buenos días. Johan, un abrazo de hermano. Siempre, todo el tiempo, rodando sobre la ciudad en Blas de Lezo. Salúdame a todos en casa, ¿eh? Los recuerdo muchísimo. Buenos días, señor Nicolás Sergio Vendríguez. Que mi Dios me lo bendiga hoy, mañana y siempre en el nombre de Jesús. Amén. Nico, amanecí con guayabo futbolero. Le doy gracias a mi selección Colombia por hacerme sentir toda esta emoción. No tuvimos suerte porque jugaron muy bien. A pasar la página y será para la próxima. Esa fue la voluntad de Dios. Nico, ¿me puedes regalar una canción? Ok. Por favor, reportando conexión desde el barrio Daniel Emetre, Luisa Fernanda. Luisa, un abrazo para ti. Vamos con la música. Vamos con mucho más. Vamos con más canciones. La canción de Luisa. Vamos a buscarla. No la encontré. Luisa, ¿qué pasó? Luisa. Ya viene Nico, ya le voy a dejar tu mensaje, ¿ok? Ya le voy a dejar tu mensaje al gran Nico Sergio. Aquí me pidió Luisa esa canción porque tú la pides, Radio Tiempo te la pone. Es con el pequeño gigante de la música, vamos a recordarlo. Vamos a viajar hasta Brasil. Ahí está eso que lleva como título, Déjeme si estoy llorando. No se metan, no me sequen las lágrimas, ¿ah? Déjeme si estoy llorando. Buenos días, Cartagena. 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
0: Mis amigos y mis amigas de Radio Tiempo. Buenos días, mi Robert Suárez. Gracias por tu hermosa voz. Oye, gracias a ti. Saludos para mi grupo de trabajo de CDA, mi vaquita. Un abrazo al CDA, mi vaquita, que todo el tiempo están fieles a Radio Tiempo. Tu fiel oyente, la chica de los ojos café. Una canción por aquí de Chayanne me pide la chica de los ojos café. En el CDA, mi vaquita. Un beso y un abrazo para todos y cada una de ustedes. Qué bonito soy, Robert Suárez. Ya llega tu amigo de siempre, Nicolás Sergio Vendríguez. Continuamos con la música.
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8 de la mañana con 8 minutos. ¿Qué tal, amigos? Tengan todos muy buenos días. Yo soy su amigo de siempre, Nicolás Cerque Vendríguez, y ya estoy con ustedes a través de la mejor estación de radio en Cartagena, tu Radio Tiempo 88.5, presentando clásicos, tu historia. Hemos escuchado tres canciones increíblemente inolvidables. La de Yuri, Un Corazón Herido. La de Eduardo Capetillo,

Para aquellos amantes de la Navidad, yo sé que ya están conectados con un canal internacional que pasa solamente películas de Navidad. Se llama Navi Lovers. Este mes, creo que es Studios Universal, si no estoy mal, Universal Studios. Y esto lo digo porque ya se siente el aroma de que en septiembre huele a diciembre, de nuestros amigos de Olímpica Estéreo. Ya llega el segundo semestre, que es un segundo semestre donde el espíritu comienza a cambiar, la mentalidad comienza a cambiar, y ya todo, va todo a girar en torno a luces, en torno a fiestas, porque también se vienen las fiestas de noviembre, y todo eso hace parte de un fin de año que, como siempre, va a traer cosas positivas. Vamos a continuar con más canciones. Vamos a escuchar esta canción que originalmente es del cantante italiano Eros Ramazzotti, pero que definitivamente la versión de Chayanne fue mucho más popular y es mucho más recordada. Aquí está Completamente Enamorados.

Miriam Hernández de Chile con la canción Eres. 8:22 minutos. Ya se acerca el gran concierto de Kany García. Será el 25 de julio. 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Cada vez son menos, cada vez más testigos de esta gran presentación de la puertorriqueña. En la mañana de hoy todo estuvo bien. Gracias. Buena música. Buenos días. ¿Cómo amaneció Vilma Trocha y su hijo Leotún, como de costumbre? Un saludo para doña Vilma, un abrazo para ella. Muy buenos días. Que la bendición de Dios caiga sobre todos los que escuchan Radio Tiempo. Señor Nicolás, un poco ausente, pero siempre escuchando Radio Tiempo. Rodrigo Peláez, reportando sintonía. Hablando un poco de fútbol, qué sorpresa. Eliminado el favorito, la final es Argentina-España. Por favor, me regalas la canción de José Luis Rodríguez, Dueño de ti, dueño de nada. Gracias. Yo me quedé sorprendido porque ayer al aire dije que la final este año se podría repetir. Para mí la final iba a ser Francia-Argentina, por cómo veía venir jugar a Francia, no por otra cosa. No soy seguidor de estadísticas de equipos europeos ni de latinoamericanos. Los enfrentamientos entre europeos desconozco su historial. Pero ayer España jugó de una forma tranquila ante una desconocida Francia. Y reafirmo una idea o una percepción que tuve hace unos meses atrás con este muchacho Olise, es que se llama, ¿cierto? El de Francia, el que juega con Lucho Díaz en el Bayern Múnich. Cuando el Bayern jugó con el Paris Saint-Germain en Champions, a mí me pareció que ese muchacho se había escondido, como que no quería meterle el acelerador al partido, y en algún momento pensé que era un tema de sentimientos encontrados. Yo dije, bueno, el París es de Francia, él es francés, pero juega con un equipo alemán, de pronto se aguantó. Pero ayer nuevamente me mostró la misma cara. Es de esos jugadores que le pueden llamar pecho frío, no sé si estoy equivocado, pero me quedó esa sensación. Buenos días, Nicolás y todos los oyentes. Les deseo un maravilloso día lleno de bendiciones. Quisiera escuchar Dímelo de Enrique Iglesias. Buenos días, Nico, para saludar al piloto del amor, Rubén Ramírez, en la refinería de Cartagena, escuchando Radio Tiempo todo el tiempo. Hola, buenos días, señor Nicolás Sergio Vendríez, que mi Dios me lo bendiga hoy, mañana y siempre en el nombre de Jesús. ¿Me pueden regalar la canción Amar y el Querer de José José, por favor? Reportando sintonía desde el barrio Daniel Lemaitre, soy Luisa Fernanda Spitia y yo escucho Radio Tiempo todo el tiempo. Hola, Nico, bendiciones, envío mis datos para participar por las boletas de Kany García. Cumplo el 28 y quiero de regalo de cumpleaños para ir con una amiga. Me regalas la canción De Bien a Mal, Denis Paola Díaz Ardila, barrio Los Jardines. Cordial saludo, mi hermano Nicolás Sergio. Nico, qué partidazo ese de España. Ay, mamita, estaban los ibéricos bien peluches. Oiga, don Nicolás, ¿usted sabía que la palabra latinos para identificar esa parte de Sudamérica y centro está mal expresada? Porque latinos son los que hablan latín. Por ende, serían la parte de Europa y no acá. Nico, un día como hoy se celebra el Día de las Habilidades de la Juventud. Si es posible, tal vez de Ricky Martin o hijo de Ramera, de Manolo Galván, Jesús Quijano, desde El Nogal. Jesús, tengo entendido que nos dicen latino porque el español hace parte de ese gran mundo de idiomas derivados del latín, como lo es el italiano también. Creo que el francés también tiene algunas palabras latinas y el español. Entonces nosotros nos quedamos como latinos americanos, porque nuestro idioma tiene muchas cosas del latín. Más o menos así me lo explicaron en el colegio. Vamos a continuar con más canciones. Vamos con Braulio y esto que se llama En Bancarrota.

Es el cantante Chiquitete de España con la canción Esa Cobardía. 8:38 minutos. Estás escuchando Radio Tiempo todo el tiempo, presentando Clásicos Tu Historia. Nico, mi hermano, buenos días. Yo escucho Radio Tiempo todo el tiempo. Saludos al grupo de Radio Tiempistas de Corazón. Nick, la verdad, ya no se puede decir nada de un equipo. Hay que esperar el partido. Mira España cómo superó a Francia con la posesión del balón. Hoy veremos a ver qué pasa con Inglaterra, Argentina. Atentamente, Gabriel Taxi. Sobre el papel parece un buen partido, ¿ah? Sobre el papel. Buenos días, señor Nicolás Cerque. Que Dios lo bendiga siempre. Amén, amén. Me gustaría escuchar temas de Mari Trini o de Nicola Di Bari. Muy buenos días, mi querido Nico. Mil bendiciones para que me hagas el favor de complacerme con dos canciones. Te amo de Chayanne y Polvo de Estrellas de Alberto Plaza. Atentamente, Melibet. Nico, buenos días. Dios te bendiga. Rochin Blas de Leso saluda a su gente bella del grupo y te envía un abrazo desde lejos para darle las gracias por ese sereno de Wilkins. Lo necesitaba. Me refrescó bastante. Chao. Feliz mañana de miércoles, mi querido Nicolás Sergio. Espero que estés muy bien. Pasaba por aquí para desearle un bonito día y para pedirle, si es posible, la canción de Aipo, Tantos Deseos de Ella. Gracias. Un abrazo lleno de cariño desde Montreal. Atentamente, Rosandi. Buenos días, Radio Tiempo. Siempre sintonía. Glenn Mayo, Jania Cande, Anicia Esther, Luz Marina, Venecia, Daisy, Enilda Mejía, en La María. Buenos días, don Nicolás. Sergio, bendiciones de lo alto. Atentamente, la campesina loriqueña Jennifer Tanganife de Vélez. Hola, Nico, buenos días. Yo escucho Radio Tiempo todo el tiempo. Fuerte trancón a la hora. Sentido Ceballos hacia la Crisanto Luque debido a un accidente fatal entre una moto y un tracto camión. Bueno, qué lástima lo del accidente. Qué lástima. Vamos a continuar con más canciones. Vamos con la cantante Ana Gabriel. Esto se llama Por Ti.

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Este fue un gran ídolo para muchísimas mujeres en la década de los 70 y comenzando los 80. Diego Verdaguer, de Argentina, se radicó en México y ahí continuó con su carrera. Y también desde México apoyó fuertemente a su esposa Amanda Miguel. Una historia de amor increíble, la de Amanda y la de Diego. Pero la historia musical también es muy significativa, llena de muchos logros, llena de muchas canciones de amor, de desamor, pero todas con una gran calidad interpretativa. Diego Verdaguer, yo quisiera que tú, a las 9:07 minutos, a esta hora y todo el tiempo, te escuches Radio Tiempo, presentando los clásicos de historia. Buenos días, Nico, Dios te bendiga. Un saludo para mi hija, Adriana, que la amo un montón, reportando sintonía desde...

Más mensajes a esta hora de la mañana que llegan a través de nuestro WhatsApp. Nico, hola. Quiero escuchar Estoy enamorado de Thalía. Nico, quiero códigos para Cani. Regala unos en tu turno. Así como te volviste loco regalando camisetas. Carito García, ese concierto sería la escapada perfecta con mi esposo, una cita como pareja y no como padres. Gracias por colocar mi canción Recuerdos de Katia. Yo escucho Radio Tiempo todo el tiempo. Estoy desde el barrio Amberes. Katia, Recuerdos, la canción sonó en la hora pasada, ¿correcto? Sí. Buena canción esa, ¿eh? Muy buena canción. Otro mensaje más. Bueno y bendecido día, Nico, para usted y el resto del mundo, porque Radio Tiempo es internacional. Un clásico de los golpes. Olvidarte nunca, Georgina Guerrero, gracias. Buenos días, bendiciones. Yo escucho Radio Tiempo todo el tiempo desde el conjunto residencial Parque de Bolívar, Sandra García Zabaleta. Excelente programación. Buen día, don Nicolás Sergio Vendríguez. Bendiciones para usted y los suyos y todo su equipo de trabajo y los radioescuchas. Nico, yo siempre he dicho que lo que mal empieza, mal acaba. Michael Olis no quiso hacer nada en el partido de París versus Bayern en la Champions por un cupo en el Mundial 2026 y ni siquiera brilló. ¿Me puede regalar la canción Sereno de Wilkis,

0: tiempo. Sí, sí estoy de acuerdo con Luisa Fernanda. Lo de Olís, vuelvo y repito, yo no soy seguidor del fútbol europeo. Yo sigo a los equipos donde están los colombianos y por eso seguí al Bayern, porque ahí está Lucho Díaz, y al Crystal Palace, porque está Muñoz, entre otros. Pero realmente lo que vi de Olís con el Bayern en los momentos definitivos, y ahora viendo a Olís con Francia en el Mundial de Fútbol, no sé. Buenos días, Nico, ¿cómo está? Bendiciones. Para mandarle un mensaje a mi esposo Elvis Pájaro, que lo amo muchísimo, que es lo mejor que me ha podido pasar en la vida. Gracias a él cambié muchas cosas en mi vida. Te amo, mi negrito hermoso. Nunca lo olvides. Y para decirle la canción Solo para ti de Camila. Vamos con más canciones. Vamos con Ángela Carrasco. Si tú eres mi hombre y yo tu mujer.
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Ahí estaban los Pasteles Verdes con la canción El Reloj. 9:25 minutos. A esta hora tú escuchas clásicos. Tu historia. Buenos días, Nicolito. Bendiciones a ti y a todo el equipo Radio Tiempista. Nico, para el viernes, una doble de Juan Pardo, Mi Guitarra, No Me Hables Así. Un saludo a mi grupo Radio Tiempista de corazón, Arles Benítez Ramos. Muchos besos para ti. Dígalo al aire sin miedo. Que no dice de los besos que te enviamos. Listo, recibido los besos, Arlex. La canción de Juan Pardo, No Me Hables Así, de Juan Pardo, ¿no? Y Mi Guitarra. Jamás se me va a olvidar la anécdota de otra oyente que estuvo de visita por Radio Tiempo y me decía que esa canción era muy maluca, de Juan Pardo, que ella no la conocía. Dico, compláceme con la canción Tú No Te Imaginas, de Basilio. Otro mensaje más. Buenos días, Radio Tiempo. ¿Han notado la ausencia de Alfo Taxi? Bueno, les cuento, Alfo Taxi está enfermo desde hace un mes y creo que le van a hospitalizar nuevamente. Gracias, para que sepan. Wow, ¿qué tiene don Alfo Taxi? Le comento que hay muchos oyentes tradicionales que no han podido escribir porque hicimos una actualización del WhatsApp y a muchos le aparece como si el WhatsApp de Radio Tiempo no existiera. Y por eso pensé que don Alfo estaba extraviado. ¿Pero qué tiene don Alfo? ¿Por qué lo van a hospitalizar? Un fuerte abrazo para él. Tenemos diferencias en muchas cosas, pero es un gran oyente. Y lo aprecio mucho. Me lo saludan, por favor. Buenos días, bendiciones, brother. Te felicito por ese gran programa. Me encanta Radio Tiempo todo el tiempo. Para saludar a mi amor Cindy Joana Orozco Montes, como la llamo de cariño, la chiquita brava. Que la quiero mucho y es todo, y es mi todo. Reportando sintonía desde La Rosera, de parte de Amle Hernández. Buenos días, Mike. Buenos días, bendiciones, señores Radio Tiempo. Tengo la dicha de tener la visita más hermosa en mi casa. Mi madre, la señora Eloísa Moreno, me le mandan un saludito. Barrio La Sevillana, vía a la cordialidad. Hola, buenos días, los escucho desde la app. Necesito caniterapia en mi vida. ¿Qué debo hacer para que la mejor emisora me lleve? Buenos días, por favor, me complaces con la canción Venecia Sin Ti, de Charles Aznavour. Gracias. Disculpa, mi nombre es Heidi López, fiel oyente desde hace siglos desde Barranquilla. Por cierto, un saludo muy especial a Deli Peggy, que también se encuentra en recuperación. Vamos con Rocío Dúrcal, Jamás Te Dejaré.

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Ahí estaba Pepino DiCaprio con la canción No lo haré más. 9:46 minutos. Estamos llegando casi que al final de Clásicos de Historia. Hola, buenos días, bendiciones. Yo escucho Radio Tiempo todo el tiempo. Saludos a los fieles oyentes de ASL, en especial a mi esposo Nández. Que Dios lo bendiga y tenga un excelente día laboral. Me gustaría escuchar una canción de Alejandro Sanz, La Fuerza del Corazón. Nico, buenos días, Dios te bendiga. El taxi de Ricardo Arjona, escuchando Radio Tiempo todo el tiempo en Monocuco Restaurante, Almirante Colón. Hola Nico, agradecimiento ante todo para enviar un saludo a Jader Peñalosa en Tenocel, JM, en Nuevo Bosque, de parte de su madre Mónica Payares Campo. Gracias. Buenos días, señor Nicolás, Dios me lo bendiga grandemente. Giovanni Castro, como siempre, desde mi oficina rodante, escuchando Radio Tiempo todo el tiempo. Señor Nicolás, ayer como a las 5 de la tarde escuché una canción de Eros Ramazzotti. Esa canción tan larga, yo creo que la colocan cuando van a hacer cualquier cosa, pero muy bonita. La canción demasiado larga. Regálame algo de Diango, no necesito más. De Diango, no necesito más. Su tiempo, si no escucho Radio Tiempo me duele la cabeza. Ya es como una medicina para uno aliviar el estrés. Sin más que decirle, como dice usted, chao, que la pasen bien. Giovanni Castro, ¿cuál es esa canción de Eros Ramazzotti que es demasiado larga? ¿No será que se le repitió a Robert? Porque Ramazzotti no tiene canciones demasiado largas. Voy a chequear para ver qué fue lo que pasó ayer a las 5 de la tarde. Buen día, Radio Tiempo. Buenos días, Nico, la canción de Juan Pardo, No me hables, me encanta. Apoyo la petición para el viernes del 2x1, María M. Voy a buscarla, ¿eh? Nico, buenos días, bendiciones. Pienso que a Francia le pesó el tema de favoritos. Olise está demostrando que es un jugador emotivo, un jugador que para la competencia exigente no aparece. Por otra parte, España sigue demostrando que es el némesis de Francia. Buenos días, Radio Tiempo de corazón. Oscar siempre conectado, escuchando Radio Tiempo todo el tiempo. Yo aprovecho para despedirme, soy tu amigo de siempre, Nicolás Sergio Rodríguez. Espero que tengan un excelente resto de día escuchando Radio Tiempo todo el tiempo. Me voy a despedir con Julio Iglesias y esto que se llama Con la misma piedra. Que la pasen bien. Chao.

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0: una canción hermosísima. Se unió este par de colombianos, bogotano, paisa, y esta canción que está bien, pero bien rankeada en el conteo de las 20 únicas de tu estación favorita, Radio Tiempo.
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0: Sí, señores, aquí está tu voz en Radio Tiempo. A partir de ese momento, me imagino que disfrutaron de los buenos clásicos de la historia, que regresan mañana jueves en otra edición más después de las 6 de la mañana. A ustedes muchas, pero muchas gracias por seguir conectados con nosotros. Aquellos que se encuentran en las oficinas, en los diferentes medios de transporte. También para aquellos que ahora mismo me escuchan desde la aplicación, desde nuestra página principal también, que es muy fácil. Muchos mensajes que me llegan, y obvio que aquellos oyentes que se quieren ganar sus boletas para Cani García, hey, se las voy a poner bien, bien, bien fácil. Prográmame tu canción favorita con el Mike, Mike, como tú no hay. Ahí está, así se les abre el sistema. Mike, Mike, como tú no hay, pero boletas para Cani sí hay. Te pido tal canción y me dejas tus daticos. Ya sabes cuáles son: nombre, apellidos, número de cédula, celular, que tenga WhatsApp por si te enviamos los códigos allí, y también el correo electrónico, que es importante para nosotros. Tiene que venir acompañado de tu canción favorita que quieres escuchar en esta mañana. Mientras nosotros seguimos con muchas más canciones aquí en tu Radio Tiempo, porque allá me están pidiendo Lado Derecho del Corazón, de Laura Pausini, Eros Ramazzotti, con uno de esos clásicos hermosos que se llama Toma la Luna. Todo eso aquí en tu Radio Tiempo, 88.5.
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0: Buena canción, de hecho me la estaban pidiendo varios oyentes en el 320-536-4885 con datos incluidos. Datos incluidos para ganar sus boletas del concierto de Kany García. Cada vez estamos más cerca de ese gran concierto 25 de julio. Ya quedan cuántos días, poquitos para empezar a cantar cada una de las canciones. Saludos para la bella y hermosa Laura Castillo en el IRX 722. Quiere escuchar una canción de Kany García, Mi Tierra, escuchando Radio Tiempo todo el tiempo. Laura Castillo, IRX 722, ok. Por acá saludos para Jesús Liendo Villamizar, oyente fiel de Radio Tiempo. Jesús Liendo Villamizar, el papá de nuestro gran oyente Juan Carlos Liendo Herrera. Saludo muy especial para ustedes conectados con nosotros. Hola, buenos días, May. Te saludo a tu oyente fiel, la chica de los ojos café. Un saludo para mi grupo de trabajo CDA, Mi Vaquita. Joanny, saludos para la bella Joanny, que ahí me deja todos sus datos. Y te cuento que está participando por las boletas. Si se adivinen qué canción me pide, Nubes Negras de Los de Adentro, que ya va a sonar en cuestión de minutos. Claro que sí. Vamos a seguir con muchas más canciones. Esto que viene lo hace Bless con Kiva y se llama McDonald's. Qué buena canción. Así que mujeres, a bailar este buen tema en tu Radio Tiempo.
1: Con

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0: Mi primer día, Cintia, están los enanitos verdes. Qué buen tema. 10 de la mañana, 44 minutos. Miles de mensajes que me están llegando. Me están mandando mis oyentes en el 325-364-885. Que ya voy a empezar a leer. Bueno, a empezar no, ya empecé, pero voy a seguir leyéndolos y estaré nombrando oyentes ganadores. Óiganme bien, de boletas de códigos QR para el concierto de Kany García, 25 de julio en la ciudad de Cartagena. Pero también se acerca el de Manuel Medrano, 6 de agosto, las boletas en latiquetera.com. 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Pregunto, ¿tú qué haces todo el tiempo?
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0: Son las 10 de la mañana, 45 minutos, y la bella ciudad de Cartagena tiene 32 grados de temperatura, soleado, bastante soleado, con sensación térmica de 37.
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0: Gracias, Cristian Castro. Es que encanta ese buen tema que se llama Mañana. Así se llama esa buena canción. Me muero de la quinta estación sin despedidas, Carlos Rivera. Emma y se quedó callado. Claro que sí, porque es que me han pedido tantas canciones y miles de oyentes con ganas de participar para ganarse sus boletas, sus códigos QR para el gran concierto de la bella Cani García, ¿sí o no? Entonces, bueno, preparado mi bella Cartagena, a ver si ahorita antes de terminar mi turno estaré dando nombres de ganadores.
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0: Es su voz en Radio Tiempo, aquí estoy. Hola Mike, ¿cómo estás? Saludos, hola Radio Tiempista. A ti Mike, quiero escuchar la canción La Mujer que Bota Fuego de Manuel Medrano, correcto. Manuel Medrano, ya lo saben, 6 de agosto, Centro de Convenciones Auditorio Hexemaní. Boletas en latiquetera.com, te lo repito, latiquetera.com. Manuel Medrano, Superior Tour en Cartagena. Por acá me dicen, hola May, saludos, regálame un saludo para mi esposa Natalie Bustos de John Martínez, que es la luz, sí señores, la luz, saludos para ella, ¿eh? May, quiero ganar boletas para Cani García, por supuesto que puedes ganar boletas para Cani García. Por acá me deja todos sus daticos también la bella Joanis. Germán Solórzano, nos deja una notica de voz, escuchemos Germán para saber qué es lo que me quieres decir, a ver si me la reproduce, a ver si la reproduce, porque este WhatsApp a veces, a ver,
2: ahora. Ay, buenos días, habla Germán Solórzano, FXW373, desde la Diana hacia la sociedad portuaria, negativo, hay mucho trancón, está congestionado de ida y de vuelta, hacia el centro y hacia el bosque, que no se manden por acá, que hay mucha congestión.
0: Ok, Germán, eso fue hace ratico la notica de voz. Escuchemos nuevamente para que tomen avisos a nuestros oyentes.
2: Ay, adelante. Buenos días, habla Germán Solórzano, FXW373. Desde la Diana hacia la sociedad portuaria, negativo, hay mucho trancón. Está congestionado de ida y de vuelta, hacia el centro y hacia el bosque. Que no se manden por acá, que hay mucha congestión.
0: Ok, gracias Germán, muchísimas gracias, reportero de las vías en la ciudad de Cartagena, 11:34 minutos, eres mi sueño de Fonseca, a quien tú decidiste amar, viene a continuación toda esta buena música que me están solicitando los oyentes y la escuchas en tu Radio Tiempo.
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0: Oiga, qué buena canción, Cuando Acaba el Placer, es el nombre de ese buen tema que suena en tu radio tiempo y que vas, ustedes me estaban programando en el 325-36-4885. Por supuesto que sí, la emisora que sigue entregando códigos QR, boletas para el concierto de Kany García, 25 de julio, ya pocos días, tanto esperar y ya se acerca. Si no estoy mal, no es este fin de semana, sino el próximo sábado, estaremos cantando cada una de las canciones de Kany y ya está más feliz. Esta mujer está pero feliz. Me escriben, hola Mike, aquí te estoy dejando mis daticos para participar. La bella Dianita también dice, hola Mike, como tú no hay, pero boletas para el concierto de Kany sí hay. Diana está conectadita con nosotros, te dejo mis daticos, Mike, me complaces con la canción Leyes del Corazón de Tatiana, escuchando Radio Tiempo todo el tiempo. Mi querido Mike Morales, esos son mis datos para participar. Melibeth, pero no me pediste canción, Melibeth, ¿qué pasó? Otro mensaje por acá que dice, hola Mike, ¿cómo estás? Aquí te dejo mis mensajitos y me gustaría escuchar una canción que es Víveme de Laura Pausini. Claro que sí, todos esos son buenos temas que van a sonar aquí en tu Radio Tiempo. Aprovecho para saludar a un gran oyente, se trata de Adolfo Blanco Berrío. Adolfo Blanco Berrío, oyente fiel en el mercado de Basurto, exactamente por ahí por la zona de Los Pescados. Ahí nos escucha con su parlante, Adolfo Blanco Berrío, un abrazo muy especial para ti. Unos mensajes corticos y pregunto, ¿qué haces todo el tiempo?
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0: Son las 11 de la mañana, 47 minutos, 11:47, Cartagena tiene 32 grados de temperatura, sensación térmica de 37. ¿Y tú qué haces todo el tiempo?
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0: Así es, estás escuchando Radio Tiempo todo el tiempo. 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
0: Ya viene la buena música y también Marce Gómez. 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
1: Aquí llegó Marce Gómez, señoras y señores, ¿cómo están? ¡Qué alegría, qué felicidad saludarlos! Hoy en este miércoles, ombligo de semana, pero con cara de martes, porque ayer el martes se tenía cara de lunes, porque el lunes fue festivo. Así que ya estoy aquí, ya me encuentro al aire para acompañarlos con la buena música, con sus canciones favoritas a las 12:21 de la tarde, y hora de almuerzo, hora de andar tomando sopa, un pollito guisado, arrocito blanco con tajadita, ensalada, pescadito frito, un asadito, una pechuguita con papas, qué delicia, haciendo cualquier cosa, pero escuchando unas pasticas, pero escuchando Radio Tiempo. Antes de irnos con más buena música, porque yo ya los estuve leyendo, he ido colocando sus canciones favoritas en nuestra programación. Le mando un besote y un abrazo a Kevin Rico. Kevin Rico, fiel oyente de Radio Tiempo. Así que mi querido Kevin, te mando un besote y un abrazo gigante, gigante, gigante.
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1: Gracias, gracias infinitas por ser un fiel, fiel, fiel oyente de Radio Tiempo todo el tiempo. Ya sabes que puedes pedir tu canción favorita a través del 320-536-4885. Y por favor, no olvides reportar tu sintonía, porque ya se acerca el concierto de Kany García y a ti te conviene reportar sintonía. Vea que lo estoy diciendo. Yo que tú hago el reporte. Yo que tú pido la canción. Y sigo escuchando Radio Tiempo. Todo, pero todo el tiempo.

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2: Son las 12:46, 12:46. ¿Y tú qué haces todo el tiempo? 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
1: Una en punto. A la una en punto. 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

1:03 de la tarde. 1:03 de la tarde. Yo tengo muchos más mensajes, más reportes de sintonía en este miércoles ombligo de semana con cara de martes. Porque ayer martes tenía cara de lunes, porque el lunes fue descanso, fue festivo. Así que vamos a ver qué me dicen por aquí. Hola, Marcebella, buenas tardes. Te habla Jamie Ortega del barrio Nariño. Mi querida Jamie, te mando un besote. Gracias por ese reporte de sintonía. Y gracias por enviar tu canción favorita. Hola, Marce, ¿cómo estás? Muchas, pero muchas bendiciones. Marce, eres encantadora. Me gusta escucharte, transmites buenas vibras. Ay, tan linda, mi querida Wendy. Te mando un beso. Ya vi la canción que quieres escuchar y cuenta con eso, que en cualquier momento estará sonando en nuestra programación de lujo. Solamente aquí en Radio Tiempo Cartagena 88.5. Mi Marcebella, colócame un rockcito en español. ¿Algo aterciopelados? Claro que sí. A mí pídanme rockcito en español, que yo me emociono y a mí que me encanta y me fascina. Antes de irnos con ese rockcito en español y con las canciones que ustedes han pedido, hoy hay un partido muy importante. Estamos casi finalizando la Copa del Mundo. Ya hemos ido superando el tema de la selección Colombia. Hoy a las 2 de la tarde, Argentina contra Inglaterra. ¿A quién le dan? Sé que a muchos latinos le tienen un poquito de rasquiñita Argentina. Yo personalmente no. Pero sé que muchos latinos, por alguna razón que no entiendo, no le dan a Argentina. Entonces cuéntenme ustedes a través del 320-5364-885 a qué país le dan el día de hoy y cuál será el marcador. Eso quiere decir que necesito que me digan qué países, aparte de España, con qué país se va a presentar o se va a enfrentar este próximo domingo España en la final de la Copa del Mundo. Mientras escuchamos esto de nuestra maravillosa y espectacular Shakira, con Radio Tiempo todo el tiempo.

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11: Radio Tiempo 88.5, señoras y señores. A ver, más mensajes. Aquí tengo uno que me emociona, que me gusta. Vamos a ver qué me dicen por aquí. Hola, mi Marce Bella. Buenas tardes. Reportando sintonía y para responder a tu pregunta de ahora. Pues siendo Argentina, país suramericano y el único que nos está representando como continente, debería ser quien pase a la final. Y como conocedora de fútbol que soy y vengo viendo fútbol y mundiales desde pequeña, son de los mejores equipos a nivel mundial que yo haya, y no hay que negarlo. Aunque te estén haciendo un mal partido, tienen grandes figuras como lo es Messi, Lautaro, el Cuti y Enzo Martínez.
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11: Y además que te agarren un partido en cualquier momento, cosa que no tuvo Colombia en este mundial. Lo que choca con este equipo es lo prepotente de sus jugadores y de sus seguidores argentinos. Lo que muchas veces han expresado es que no se consideran latinos, que son descendientes de Europa. Y además que favorezcan al equipo muchas veces. Si realmente no veo la necesidad, porque equipo tienen. Por eso voy hoy con Inglaterra, aunque si pasan me da igual. A mi hijo no, porque como él dice, él es mesiano. Compláceme con la canción de Alejandra Guzmán, Volverte a Amar. Yo escucho Radio Tiempo todo el tiempo. Mi querida Vanessa, gracias por esa buena reflexión. Me gusta lo que dices, lo respeto completamente. Si alguno quiere decir algo sobre el comentario de Vanessa, por favor, dígalo y coméntelo a través del 320-536-4885. Hola, Marce, pues hoy gana Argentina 2-1. Compláceme con una canción de Chuck It Down. Yo escucho Radio Tiempo todo el tiempo. Gracias, mi queridísima Ani Vargas, que junto a Vanessa están dando el marcador del partido de hoy, que será en unos minutos, mientras sigues escuchando Radio Tiempo todo el tiempo.

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3: Es la 1:44, 1:44. ¿Y tú qué haces todo el tiempo?
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1: 1:52 de la tarde. Marce Gómez ya se va despidiendo, ya me voy despidiendo, pero no se preocupe porque a las 3 de la tarde regreso en las tardes interactivas junto a Robert Suárez. En minutos iniciará la otra semifinal, Argentina contra Inglaterra. Vaya dejando su marcador a través del 320-5364-885 y también su canción favorita, porque recuerde que este mes 25 de julio estará Cani García aquí en la ciudad de Cartagena, en la Plaza de Todos. Así que si usted quiere su boletica, reporte su sintonía, pida su canción favorita y no deje de escuchar Radio Tiempo Cartagena 88.5. No olvide seguirnos en nuestras redes sociales, Instagram, Facebook y TikTok, arroba Radio Tiempo Cartagena 885. Así nos encuentras en todas estas redes sociales para que mires nuestro contenido, para que lo disfrutes, para que le des like, lo comentas, lo compartas, lo guardas, mejor dicho, para que hagas lo que tú quieras con esos videos tan espectaculares que te estamos publicando todos los días. Yo los dejo con las hermanas Hash, con este exitazo que nunca, nunca pasa de moda, para que lo cantes y lo disfrutes a esta hora de la tarde, 1:53, aquí en tu Radio Tiempo, todo, pero todo el tiempo. ¡Mua! ¡Chau!

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2: Dos en punto. A las dos en punto. 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

Ahí está Selena, cuando el reloj marca las 2:30 minutos. La música continúa a través de Radio Tiempo, es Radio Tiempo Interactiva. Oye, recuerda, nuestra línea móvil y WhatsApp 320-536-4885. Buena música en esta tarde, refrescando tu mente. Refrescando tu momento con buena música, música que ustedes programan a través del 320-536-4885. Terrícolas enamorados desde la ciudad de La Cuadrilonga, Cartagena de Indias, Colombia. Continuamos con mucho más aquí en tu

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1: Ya a las 2 de la tarde, 45 minutos, 2:45 en Colombia. 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
1: Vamos con mucho más para ti. Tú eres el DJ a través de Radio Tiempo, en Radio Tiempo Interactiva. 2:57 PM, casi las 3:00 PM. Y antes de las 3:00 PM, señoras y señores, con ustedes, Marce Gómez.
2: Robert Suárez, ¿cómo estás?
1: Oye, exageradamente bien, mejor que ayer, muy bien, qué bien. ¿Y usted, qué
2: mejor
1: tal?
2: Mejor que ayer, pero peor que mañana.
1: No.
2: No, pues porque no sabes cómo vas a estar mañana.
1: Por eso, entonces, como no sé cómo va a ser mañana,
2: ajá,
1: no me voy a apurar
2: a querer
1: saber cómo es mañana.
2: Si
1: estoy viviendo el ahora, y el ahora está increíble.
2: Muy bien.
1: Esto es lo que me voy a disfrutar, el ahora.
2: ¿Sabes qué quise hacer? Quise imitar o repetir la frase que me dice mi abuela: te amo más que ayer, pero menos que mañana.
1: Okay.
2: Y cada día me va a dar más. Quise hacer algo así, pero bueno, veo que no me funcionó. Mi querido Robert Suárez, ¿cómo estás? El almuerzo de hoy, pregunta que no puede faltar, porque luego los oyentes me reclaman. ¿Qué almorzaste hoy?
1: Carnero.
2: Rico, lo he probado. Guisado.
1: Uy.
2: Lo he probado. Delicioso.
1: Con arroz.
2: De coco.
1: Frito.
2: Ok.
1: No blanco, frito.
2: Qué rico.
1: Por favor.
2: Ensaladita.
1: Ensaladita.
2: Y
1: tajada amarilla.
2: Y agua de panela.
1: Agua de panela.
2: ¡Wow! ¡Qué delicia!
1: Por
2: ¡qué delicia
1: favor.
2: De almuerzo! te cuento que hoy almorcé, tú no me has preguntado, uh-huh, pero te advierto,
1: uh-huh,
2: que yo hoy almorcé esa proteína que da sueño luego de almorzar.
1: Pero por favor, tengo días que me la estoy volando, me estoy volando mis peces.
2: Entonces, hoy seguramente estoy así con un ojo abierto, pero es por la... A mí me pasa eso, yo no sé por qué. Cada vez que como pescado, me entra una sed y un sueño.
1: Oigan, ¿quién responde con respecto a ese punto? Agua. Yo tomo súper bastante agua.
2: Yo tomo bastante agua, me da mucha sed.
1: Luego
2: pero
1: de
2: sí,
1: eso.
2: Agua fría.
1: Por favor.
2: Qué rico.
1: ¿Por qué da sueño luego de comer pescado y sobre todo de mar? ¿Quién responde?
2: Ay,
1: a ver.
2: Sí, respondan a través del 320-536-4885 mientras nosotros también los seguimos acompañando con la buena música en este miércoles ombligo de semana jugando Argentina contra Inglaterra.
1: Eso está rudo.
2: Está rudo.
1: Por favor. Pero bueno, aquí te acompañamos con mucha muy buena música. ¿Por qué da sed luego de comer pescados? Responda por favor en Radio Tiempo todo el tiempo.

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3: A las 3 de la tarde, 50 minutos, 3:50 en Colombia. 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

0: encanta Corazón. Ahí estaba esa canción en la voz de Alejandro Fernández. Una canción de Gianmarco del Perú a esa hora. 4:05 p.m. Oigan, final Argentina-España. ¿Qué tal, locura, Marce Gómez?
1: Qué locura. Yo debo confesar que tengo los ojitos aguados. Pero es porque me da pesar con la gente de Inglaterra, con los ingleses. Es lo mismo cuando lideraron partido todos los países que quedan eliminados y muestran así a los jugadores tristes. ¡Ay, me da mucho sentimiento! ¡Hola! Me da mucho sentimiento, pero pues bien por los argentinos, obviamente, que están súper felices celebrando. ¿Será que Messi se lleva la segunda copa? ¿Será? ¿Por año consecutivo, así, año consecutivo, segundo año consecutivo?
0: Bueno, yo lo que sí le quiero decir es que admiro muchísimo el coraje de los futbolistas argentinos. Uh-huh. El partido comenzó un poco aburrido. Uh-huh. Gol de Inglaterra y apenas le hacen gol a Argentina, activaron el botón power.
1: Sí.
0: Y se pusieron a correr toda la cancha hasta que empataron y luego el final con Lautaro Martínez ganaron.
1: Impresionante.
0: Pases, centros de...
1: Obviamente.
0: El más odiado y el más amado. ¿Qué sensación se tendrá el estar en esa balanza?
1: No, total. Pero qué locura. Estamos aquí viendo cómo están celebrando, que es una locura. O sea, es que los argentinos jugando fútbol son una locura. Y como decía uno de los comentaristas del partido, se viene una final de habla hispana.
0: Claro.
1: Una final de habla hispana. ¡Ay, no! Mira el niño llorando. ¡Ay, no, no, no! Pero bueno, así es el fútbol. Este tipo de cosas pasan. Felicitaciones a los argentinos. Y bueno, se viene una final este domingo bastante interesante.
0: Así
1: ¿Quieres
0: es.
1: Igual que gane el domingo Argentina o España?
0: Oye, yo qué te digo. Yo le voy a la parte latina.
1: Ok.
0: Siempre. Si estuviese ahí, Paraguay, Uruguay, Perú, Chile, Venezuela, Ecuador, le iba a ir.
1: Ok. Siempre a los latinos.
0: Siempre la parte latina arriba. Sí, y quizás muchas personas querrán que gane España por emociones divididas.
1: Exacto.
0: Porque los españoles son jóvenes.
1: Ajá.
0: Y de una u otra forma sería merecido ese Copa Mundial por estar tan jóvenes. Pero bueno, yo me voy por la parte latina. La parte latina es hispana, es mi sangre. Así que voy por Argentina en esa final.
1: Qué locura, ese partido va a estar buenísimo. El partido, la final va a estar de locos. Dos equipos que jugaron muy bien, a mi parecer uno mejor que otro.
0: Claro.
1: En toda la Copa del Mundo, en cada partido uno de los dos equipos fue más constante. Oye, mira cómo estoy hablando. Oh. Parezco toda una experta.
0: Cuidado Fox Sports, ESPN, por favor.
1: Pero sí, uno de los dos equipos fue más constante en definir durante todo el tiempo del partido que el otro. En este caso, Argentina siempre hizo la misma. Unos minutos antes del partido, definir. España fue mucho más constante en
0: Inglaterra.
1: Inglaterra. Pero bueno, este tipo de cosas pasan.
0: Increíble. No. Creo que la parte de Inglaterra, el técnico de Inglaterra movió más las fichas. Se echó mucho para atrás y los argentinos aprovecharon y ahí está. 2-1.
1: Sí.
0: El arquero de Inglaterra, impecable.
1: Impecable ese arquero.
0: Bueno, esos dos goles, entonces ya enluta todo lo que hizo el arquero de Inglaterra, pero el arquero de Inglaterra fue la estrella, definitivamente.
1: Totalmente. Y así termina esta semifinal de la Copa del Mundo, pero pues obviamente no termina nuestra compañía, porque aún nos queda una horita de buena música y de tardes interactivas con Robert Suárez y Marce Gómez. ¿Te parece si leemos un mensaje o nos vamos con música?
0: Vamos por aquí con un mensaje, a ver qué dicen. Encendimos las alarmas de esta tarde a través de Radio Tiempo, a ver. ¿Qué nos dicen por aquí?
1: Buenas tardes, que gane España, dice Arturo.
0: Arturo
1: quiere que gane España.
0: ¿Qué más por acá?
1: Válido. No son santos de mi devoción, pero bueno, se lo merecen.
0: Ah.
1: Sí, ese es el sentimiento y el pensamiento de muchos colombianos con respecto a la selección argentina.
0: Vamos con la música entonces y ya regresaremos con más en vivo a través de Radio Tiempo 88.5

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1: Continuamos con mucho más. Dicen por aquí, quiero que gane España, Marce. Buenas tardes. Dicen por aquí, saludos a Heidi Hernández Lauret, que están en Turbana, escuchando Radio Tiempo todo el tiempo. Por aquí dicen que gane España.
2: Pero si viste que la teoría que yo tengo, lo que yo digo al aire es muy cierto. Hay muchos latinos que por alguna razón no le dan a Argentina. Eso ya lo hemos hablado un montón de veces. Y justo por eso te preguntaba, ¿tú quién quieres que gane, Argentina o España? Ya me lo dijiste. Yo te voy a dar mi apreciación. Okay. Aunque yo no le tengo así la mala a Argentina ni para nada. O sea, son latinos. Yo quisiera que ganara España solo por el hecho, y ya te lo he dicho por fuera del aire, de ver a jóvenes, muy, muy, muy jóvenes, ganar una Copa del Mundo. En la selección española tiene muchos jovencitos, 19, 20, 21 años, son muy jóvenes, y me parecería chévere verlos levantar la Copa del Mundo. Lo digo desde mi posición completamente objetiva, porque a mí lo único que me hubiese gustado que ganara fuera la selección Colombia. Realmente me da lo mismo, pero si tuviera que elegir, solo por ver a esos jóvenes levantar la Copa del Mundo.
1: Bueno, buena conceptualización.
2: Sí.
1: Que gane el mejor.
2: Exacto.
1: Que gane el mejor, definitivamente. Y eso será este domingo. Que gane el mejor. Pero bueno, al final le vas a hacer dar energía y buena vibra a quien, con quien tú te sientas identificado.
2: Exactamente.
1: Esas razones son súper valederas.
2: Sí.
1: Son excelentes, pero yo le voy a Argentina.
2: Pero tú le das a Argentina por el tema de los latinos, aparte por Messi, me imagino.
1: Messi, exactamente, y porque ya te dije, son la representación de los latinos en esa Copa del Mundo una vez más.
2: Nosotros habíamos hecho hace unos días un debate sobre cuál era mejor, Messi o Cristiano. Y yo les voy a decir una cosa. O sea, luego de este partido, luego de ver que Messi por segundo año consecutivo junto a su selección va a llegar a la final del Mundial, o sea, eso no tiene,
1: y aclaro,
2: no tiene comparación.
1: Y me monto en su opinión.
2: Ajá.
1: Me monto ahí, al burrito.
2: Claro, adelante.
1: No digan que no, es que se lo regalaron a Messi. Ojo. Yo creo que usted está opinando desde el esfuerzo que vio en cada uno.
2: Sí, exacto.
1: A Cristiano, pues no sé, no se le dieron las cosas. Son posiciones completamente diferentes. Pero este enanín, de veras que, no sé, demostró lo que es. Demostró así lo que es. Total. Demostró definitivamente lo que es, aunque no gusten de él. Aunque digan lo que digan.
2: Total.
1: Aquella vez hablamos y opinamos con respecto a eso. Y creo que pues pensamos igual con respecto a que Cristiano es un tipo que se fabricó. Messi, creeríamos que viene con esa chispa divina.
2: Sí.
1: Con ese...
2: ese don.
1: Ese ¡fua! Que regala el universo.
2: Total.
1: Y aquí lo está demostrando. Así
2: total,
1: es que
2: totalmente.
1: Messi... es Messi, definitivamente.
2: Sí, total. Obviamente no le estamos quitando mérito a Cristiano,
1: claro,
2: por supuesto. Pero ver esto el día de hoy nos demuestra que definitivamente Messi tiene algo muy, muy especial. Más allá de lo que digan, que es que lo ayudan, que no lo ayudan. No, Messi tiene algo mucho más especial.
1: ¿Qué dice Andrés Camilo? A ver, que es un tipo objetivo y que es conocedor del fútbol. Una sola palabra, define esto. Estratosférico.
2: De tantas palabras.
1: Por favor.
2: Ay, Dios mío, vámonos con
1: eso es algo estratosférico. Vamos con mucho más. Antes un mensaje por aquí. Hola, buenas tardes, mi amigo Robert Suárez. Bendiciones para todos ustedes. Y Radio Escuchas, ¿me puedes regalar una canción? Ok, aquí va sonando. Un abrazo para nuestra amiga Luisa Fernanda. Es tu música, es tu Radio Tiempo. Todo el tiempo, 4:27 minutos.

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1: Música a través de Radio Tiempo Cartagena 88.5, 4:43 minutos en la tarde. En el día de hoy nos vamos despidiendo, les vamos diciendo hasta pronto, señoras y señores. Yo escucho Radio Tiempo todo el tiempo. Diana Díaz reportando conexión desde Alto Bosque, enviándoles mucho cariño por alegrar siempre nuestras tardes con buena música y energía bonita. Por acá firme para ganarme el QR para Cani García. Un abrazo para ti, qué bonito que sigas ahí disfrutando de Radio Tiempo todo el tiempo.
2: Gracias, mi querida Diani. ¿Qué más mensajes? A ver, por aquí nos dicen... ¿Tin qué? No entendí. No entendí, pero vamos a suponer que fue que pues cambió de chat, se equivocó de chat, como generalmente pasa, y...
1: Esta cara es
2: de perdió el equipo que yo quería apoyar.
1: Bueno.
2: En fin, mi querido Robert Suárez, nos vamos despidiendo de esta tarde de muy, pero muy buena música. No olviden seguirnos en nuestras redes sociales, Instagram, Facebook y TikTok, @ Radio Tiempo Cartagena 88.5.
1: Así es que ya lo saben, @ el Robert Suárez S, ahí nos encontramos, @ Radio Tiempo 885, Radio Tiempo Cartagena 88.5 FM.
2: Diga el mío, usted se lo sabe.
1: No.
2: Si te lo sabes, está fácil.
1: @ Marce Gómez
2: B.
1: Ya, este está @ fácil. Marce Gómez B de Budro.
2: Exactamente.
1: Ahí, esa misma.
2: B de Bella. Oye, ¿cómo así que B de Burro? B de Bella.
1: No, bueno, pero es que es la que sí, la más fácil, la que está ahí, la que nos enseñan desde chiquillos, ¿ah? La B de Burro, esa misma. @ Marce Gómez B. Radio Tiempo todo el tiempo.

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2: 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A las 5 en punto. 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
1: Son las 5 en punto. La ciudad está en movimiento.
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0: Lo mismo le digo a mis oyentes, gracias por existir. Oiga, qué buena canción, Mike Morales. Bueno, yo no, ustedes se lucieron porque querían escuchar esta canción. Y bueno, definitivamente había que darle gusto a nuestros oyentes. Y la cosa más bella, la cosa más bella del mundo, más bella. Ahí estaba, obviamente, Eros Ramazzotti. Y ustedes la querían escuchar en esta tarde. Yo cómo les voy a quitar ese gusto, yo cómo les voy a decir que no. Si es una gran canción para el año 1996, que es interpretada obviamente por ese gran cantautor italiano llamado Eros Ramazzotti. Además, datico curioso de esta canción, fue el primer sencillo promocional de su exitoso álbum Dolce Musica. Así se llamaba, Dolce Musica, donde hay música, donde música, donde está la música, dove se musica. Así, ¿qué tal, ah? Bueno, este buen tema que ocupó primeros lugares tanto en Europa como en la parte suramericana, y ustedes la querían escuchar a esta hora, la cosa más bella del mundo. Son ustedes los mejores oyentes conectados con nosotros con tu Radio Tiempo.
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0: Es tu voz en Radio Tiempo y le damos la bienvenida a todos ustedes porque estamos en Tiempo de Luna.
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0: Claro que sí, estamos en Tiempo de Luna, así que aprovecho para saludar a todos esos oyentes que ahora mismo nos están escuchando en las diferentes partes en la ciudad de Cartagena, los que están todavía en su lugar de trabajo, en las oficinas, en los consultorios, también las heladerías. Saludos para todas las heladerías, qué rico disfrutar de un delicioso helado, ¿ah? Obvio que sí. También para aquellos que van los diferentes medios de transporte en la ciudad de Cartagena, tú que me estás escuchando en tus audífonos, que vas en la buseta, por ejemplo, que vas en Transca. Qué rico cantar cada una de las canciones. Me puedes escribir ahí mismo, sacas tu celular. Mike, quiero escuchar tal canción. Voy aquí en el Transcaribe, que estuvo lleno, no puedo moverme. Los reporteros de las diferentes. Le hacemos más grato. Lo que quiero decir es que hacemos más grato esos momentos tan difíciles, tan complicados, porque a mí me ha tocado también, a mí me ha tocado. Y con la música Radio Tiempo le hacemos más grato ese momento donde vas apretujado ahí en el Transcaribe, en la buseta, vas incómodo en el colectivo, no sé. Pero ya saben que le hacemos más grato ese momento. Así que por eso estamos aquí, para que ustedes canten sus canciones así internamente, pero que la disfruten al máximo. Así que puedes ayudar, saca tu teléfono, buscas el WhatsApp 320-536-4885, me escribes, te pongo tu canción a sonar. Los reporteros de las vías también necesito que se hagan presente ahora mismo y me envíen los reportes de las diferentes carreteras en la ciudad de Cartagena. Que venga acompañado con una buena canción para que te haga más ameno el momento. Para aquellos que se quieran ganar las boletas dobles, boletas dobles o códigos dobles para el concierto de Candy García, es Mike como tú no hay. Mike como tú no hay, esa es la palabra clave. Para que el sistema inmediatamente te identifique, Mike, como tú no hay, pero boletas para Candy García sí hay. Mike, aquí te dejo mis datos, me pones tus daticos, nombre, apellido, número de cédula, número celular, por favor, que venga el número celular, el correo, y también me pides una canción que te va a sonar inmediatamente. Para que seas el feliz o la feliz ganadora de esas boletas, para que vayas este 25 de julio a compartir con nosotros y Candy García.

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Por algo en la posición número uno de las 20 únicas, dos semanas completicas. Dos semanas, bueno, casi que completas, ¿eh? En el puesto número uno de las 20 únicas de tu radio Tiempo sin Despedida. Ahí está Carlos Rivera con Alejandro Fernández. Hola, Mike Morales, cordial saludo. Buenas tardes, Mike, en sintonía. Mauri Escudero, desde mi chamba, desde la chamba. La historia entre tus dedos, o tu historia, es mi historia entre tus dedos, Gianlucas Grignani, por supuesto que sí, amigo. A Mauri, claro que sí, ya te va a sonar, abrazos para ti. Hola, Mike, como tú no hay, Mike, como tú no hay. Pero obviamente, ¿qué códigos, boletas para el concierto de Kany García? Sí hay, Mike, eso. Yo escucho Radio Tiempo todo el tiempo, mi nombre es Casey, Casey está conectadita con nosotros, quiere boletas para ese gran concierto, me complaces con la canción Que me alcance la vida sin banderas. Aquí te dejo mis daticos, te los recuerdo, Mike, mi WhatsApp, ahí me deja todo, Casey, estás a punto de tus boletas y te llegan directo o al correo o al WhatsApp, por eso es que lo estamos pidiendo. Hola, Mike, como tú no hay, porfa, quiero participar para ganar las boletas dobles para el concierto de Kany García, me llamo Stephanie. Y ese es mi número telefónico, Stephanie, ahí lo tengo, un poquito... me hace falta más datos tuyos, pero bueno. Hola, Mike, como tú no hay, Mike, como tú no hay, ya estoy inscrita y quiero ganarme las boletas para el concierto de Kany García para mis dos bellas hijas. Porfa, compláceme con la canción Franco de Vita, te amo. Qué buenas canciones que están programando mis oyentes, despidiendo la tarde para recibir la noche en tiempo de luna.

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Esa buena canción que se llama McDonald's. Y como les repito, no tiene nada que ver con las comidas. Nada. Tienes que ver con el baile ese tradicional, hermoso, exótico, erótico de las mujeres, que liberan absolutamente todo. Ahí estaba Bless, al lado de Kivan, y eso que se llama así, McDonald's, sonando en tu estación favorita, Radio Tiempo. ¿Dónde están mis reporteros que pasan por las diferentes vías y carreteras? Por acá me envían un mensajito, me dice: hola Mike, ¿cómo estás? Ana y su amor Rosa, saludos, ellos se aman. Ok, bueno, que se sigan amando. Buenas tardes, Mike Morales, soy Nelson. Para que me hagas el favor de complacerme con una canción de Tardes Negras. Muchas gracias, escucho Radio Tiempo todo el tiempo. Mike, gracias. Ya te va a sonar esta cuadradita para que te suene. Por acá me envía un mensajito: me gustaría ganarme esas boletas, Mike, para el concierto de Kany García. Las necesito, Mike, las necesito. Me gustaría tenerla para precumple, ya que cumplo el 28 de julio, y mi canción es la de Noelia, ¿cómo duele? Te lo agradezco, Mike Morales. Esos son mis datos, mi bella Kate. Kate, cumples el 28, o sea que, mejor dicho, tres días antes tú estás cantando las canciones de Kany, ¿no? Mereces tu boleta. Vamos a ver, esté muy pendiente porque me están dejando todos sus daticos y tengo autorización de dar nombres de ganadores. Pero miren, vamos a escuchar esta buena canción que hace Maná y se llama Como Te Deseo. Un buen tema que me estaban solicitando los oyentes en el 325-364-885. Que me alcance la vida, vendrá en cuestión de minutos. Todo esto en tu Radio Tiempo con todos sus daticos completicos. Con todos sus daticos que tenga, incluya nombre, apellidos, número de cédula, número celular, que sea WhatsApp, y también el correo electrónico y la canción que quiera solicitar. Ahora sí, 5:41 minutos, aquí está Maná, ¿cómo?

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1: 5:45 ya a esta hora, la bella ciudad de Cartagena, 33 grados de temperatura, sensación térmica de 34. ¿Y tú qué haces todo el tiempo?
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esta buena canción que se llama Gotas de Lluvia. Eso va a llamar con un buen tema que me estaban pidiendo mis oyentes. Por ahí también me están pidiendo algo de Rocío Dúrcal. El amor más bonito que va a sonar, y aprovecho para saludar a Nancy Sierra, Nancy Gulfo de Sierra, más bien Nancy. Saludo muy especial para Nancy Gulfo de Sierra, que nos está escuchando ahora mismo en Venezuela, para la prima Vero, también Verónica, Camila y Hernán, que están escuchando. Y esta canción le gusta mucho a Nancy, así que Nancy, esta canción sé que la vas a cantar a todo pulmón, el amor más bonito. Cántala porque la sabes, te la conoces y la disfrutas y la escuchas todo el tiempo.

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0: Que me alcance la vida. Ahí estaba Sin Bandera, ¿se acuerda que me la estaban pidiendo? Me estaban solicitando esa canción. Sonó ahora porque obviamente... Y antes me estaban pidiendo muchas, pero muchas más. Sin Banderas, qué buen tema. 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
0: Aquí está tu voz en Radio Tiempo. Hola, mi amigo Mike, conectado siempre a Radio Tiempo todo el tiempo. Me puedes complacer con la canción Me Dediqué a Perderte de Alejandro Fernández. Saludos, abrazos de Piero, el marino del amor. Por supuesto que sí, amigo Piero. Buenas tardes, Mike. Mike, como tú no hay, bendiciones. Quiero participar en los códigos para el concierto de Kany García, reportando sintonía Ronnie Navarro en Turbaco. Estoy de cumpleaños el 18 de julio, Mike. O sea, casi ya, creo que es sábado, ¿no? Qué buen regalo si te la ganas. Él quiere escuchar Mujer de Ricardo Arjona. Otro mensajito por acá que dice: hola Mike, como tú no hay, necesito regalarle a mi esposa ese concierto, Mike. Es su artista favorita, primero que todo, y la canción que más adora a ella es demasiado bueno. Un himno de las hijas a su padre, y ella luego de 10 años va a ir a verlo a Venezuela. El 27, qué buen motivo también, me parece un motivo espectacular, ¿eh? Un motivo que definitivamente hay que infla el corazón de una manera impresionante. Ok, ahí me dejas todos tus daticos, a punto de también, tienes que estar pendiente, a punto de ganar tú boletas, así que conectados con nosotros. Bueno, por acá me escriben, hola Mike, aquí te estoy dejando mis daticos. Andrea está conectada con nosotros. Y también por acá está Jennifer, me pidió la canción Disparo al Corazón de Ricky Martin. 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

0: estaba Shakira haciendo eso que se llama Sudai Dai en la versión en español, que escucha a través de la mejor estación en Cartagena, tu Radio Tiempo.
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0: Es tu voz en Radio Tiempo y bueno, muchos oyentes me han estado escribiendo, solicitando sus canciones, saliendo de cada uno de ustedes, complaciéndolos obviamente, porque estamos en tiempo de luna musical, donde ustedes son los que proban sus canciones favoritas, porque es la compañía perfecta para el regreso a casa, para el regreso a tu trabajo o para iniciar tus labores, como quieras. Ahí estamos nosotros, a 325-364-885. Y voy con aplausos, aplausos, porque ya tengo nombre de ganadora. Mujer que se va con sus entradas dobles para el concierto de Cani García. Cani está feliz jalando los días para que llegue el 25 y estar con nosotros. Así que aplausos, aplausos y pendiente Cartagena. Aplausos para Jess

Bueno, acá también estábamos emocionados porque ya Jessica empezó a enviarnos emojis de cara feliz y también de aplausos, porque bastante aplausos que recibió aquí en la cabina. Jessica hermosa, nos ponemos en contacto contigo para cuadrar tu envío de los códigos de QR para ese gran concierto. Jessica, adivinen qué canción me pidió. Adivinen cuál me pidió. Lloviendo estrellas de Cristian Castro, que ya sonó. Felicitaciones, mi bella Jessica. Vive en el barrio San Fernando. Barrio San Fernando. Y no se desesperen porque todavía tenemos muchas más boletas para el concierto de Kany García. Mientras seguimos con mucho más aquí en tu Radio Tiempo, en Tiempo de Luna.

0: Laura Pausini, gracias por cantarle a esta bella gente que sigue conectada con nosotros. Les dije que no se desesperaran los demás oyentes, que comienza a enviarme mensajes. ¡May, yo! No se preocupen ni se desesperen. Lo que tenemos son boletas. A pocos días tenemos más boletas para este gran concierto. 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Eso es llenar los daticos, tiqui, tiqui, tiqui, tiqui, y fuera, que puedes participar y te puedes ganar tus bonos de compra. Por acá me dicen, hola May, ¿cómo estás, mi querido May? Quiero escuchar la canción Intenta Amar de La Ley. ¿Será que la puedes colocar? Oye, ¿me estás preguntando o la quieres escuchar de verdad? Por supuesto que puede sonar. Y aquí la tienen, me están pidiendo Estoy Aquí de José Pablo Gaitán y también algo de Ricardo Arjona. Todo eso aquí en tu Radio Tiempo, ya que estamos en
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historia de taxi, una canción que gusta muchísimo por esa gran historia que me imagino que muchos que manejan sus vehículos se enteran de muchas, pero muchas cosas, pero son callados, reservados, que van escuchando Radio Tiempo todo el tiempo. Ricardo Arjona, gracias. Bueno, seguimos, vamos cerrando esta hora de música presentada por el Centro Comercial Paseo de la Castellana. 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Despidiendo la tarde para recibir la noche en tiempo de luna.

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1: Son las 6:47 y la bella ciudad de Cartagena, 30 grados de temperatura, sensación térmica de 30 y prácticamente despejado. 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

0: canción que pertenece al conteo de las 21 y casi como si fuera poco, la vamos a cantar todos este 25 de julio, Kany García. Esta canción está a punto de ser la número uno de las 21, pues está actualmente en la posición número 3. Ahí estaba Kany García con La Niña Que Fui, a La Niña Que Fui. Qué buen tema, una canción que es una retrospección inmediatamente a cada quien, porque tenemos ese niño interior. ¿O qué le dirías tú a tu niño si te lo encontraras algún día? Oye, haz esto, tienes que hacer todo esto. 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Recuerde que es en la Plaza de Toros, exactamente desde las 8 de la noche ya se monta el primer artista. Las puertas se abren a las 6 de la tarde. Y va a ser una noche mágica, una noche especial, porque vamos a cantar todas las canciones de esta bella mujer. Kany García, que viene bien preparada, porque ya sabe que este público es cosa seria. Se le saben las canciones, le piden canciones. Mejor dicho, ella viene súper preparada, porque no es primera vez que torea un público como el cartagenero. Y aparte de eso, son personas también que vienen de diferentes ciudades de Colombia. Ya nos están diciendo que ya compraron sus boletas, oyentes de Medellín, de Bogotá, de Cali, Santa Marta, Barranquilla. Y tú que estás aquí, todavía no has comprado tus boletas, pues latiquetera.com. Aprovecha y compra tus boletas ya, ya, ahora mismo. Como les dije, hay palcos individuales donde tú puedes comprar la tuya con la de tu compañero, la de tu compañera. Si quieres comprar una solita, si quieres comprar dos, si quieres comprar tres, hazlo ahora mismo, porque están volando esas boletas. Se los aseguro que están, pero volando, para que vayas a disfrutar de este gran concierto de Kany García. Bueno, pues ya sabes, con la palabra conteo te aparece cuáles son las canciones que pueden ser número uno de las 21. Escucha esto.
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